0: Estamos escuchando a Dido, Here With Me. Canciones para cada momento del día. Estás escuchando Mía 104.1. Así abrimos esta nueva hora. 9:09 a.m. Cielo parcialmente nublado en la ciudad de Córdoba. Temperatura 14 grados. Humedad 85%. Y así comenzamos a disfrutar estos nuevos 60 minutos.
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León Gieco, Un Pacto, 9 de la noche, 23 minutos, y ahí vamos juntos, disfrutando el sanguchito de eso que te sobró del almuerzo en el laburo, lo llevaste a casa, y cómo dejarlo, cómo perderlo. Son las 9 de la noche, 23 minutos, 14 grados la temperatura en la ciudad de Córdoba, y por acá siguen sonando las canciones que te acompañan a terminar el día. Esas canciones que te invitan a soñar, a volar un ratito. Berlín, Take My Breath Away, Quítame la respiración.

Rebus, haciendo Not Today. 9 de la noche con 36 minutos y así te vamos acompañando a terminar este día. La mitad de la semana, el miércoles 29 de julio, que además nos va acercando lentamente al final del mes. 14 grados la temperatura en la ciudad de Córdoba, 85% la humedad. No se descartan lloviznas para la madrugada y el resto del día de mañana, ¿eh? Así que bueno, te lo vamos anunciando para que lo tengas en cuenta. Todo el día buena música. Estás escuchando Mía 104.1 Chayanne. Yo te amo.

0: Todo el día mucha más música para vos. Estás en Mía 104.1, Los Caballeros de la Quema, Sapo de Otro Pozo, esta versión en vivo. Y la saludo a Nati desde Argüello, que nos escucha mientras está cocinando. Un beso enorme para ella, dejó su programado también. 9:49 en la ciudad de Córdoba, temperatura 14 grados.
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0: final de la hora suena Cutting Crow haciendo I've Been In Love Before. He estado enamorado antes. Y así te vamos acompañando a terminar el día con la mejor música. En Mía 104.1 juntos disfrutamos la noche y vos. Y así abrimos nueva hora.
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0: 10 de la noche en punto, estos nuevos 60 minutos comienzan con él, Elvis Costello, She.

las 10:10 de la noche suena Rod Stewart, Love Touch. Este toque de amor que te trajimos en la noche del miércoles en Mía. Y te cuento cómo va a seguir el tiempo. Mañana jueves 30 de julio, nubosidad durante todo el día en aumento, Parcialmente nublado, no se descartan algunas lloviznas dispersas. Una máxima de 18 grados es lo que se pronostica para mañana jueves en Córdoba. Y seguimos acompañándote con la mejor música. Las canciones no paran en la radio de la música. Estás en Mía 104.1, juntos despedimos el día en la noche y vos. Suena a Shakira, octavo día.

10 de la noche, 24 minutos. Suena Conociendo Rusia, Mundo de Cristal. La canción elegida para disfrutar juntos de este tema tan, pero tan profundo, que salió en abril de 2021 junto a Leiva, el español Leiva, y sonaba acá como una de las canciones elegidas en esta noche especial del miércoles. 13 grados, 4 décimas la temperatura en Córdoba, y si hay música, hay una historia, y la tuya suena en Mía 104.1. Tracy Chapman, Fast Girl.

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0: Son las 10 de la noche con 37 minutos en todo el país. Del otro lado estás vos en esta noche. Y de este la música que te acompaña todo el día. Mía 104.1, suena Taylor Swift, Anti You. 37 minutos ya de las 10 de la noche. Y te voy contando que a esta hora en la ciudad de Córdoba la temperatura viene en descenso. Fría noche, 13 grados 4 décimas.
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0: alegría, mucha más música para vos. Miranda, no lo digas. 51 minutos de las 10 de la noche. Mañana 18 grados de máxima, nublado. Probables lloviznas dispersas a lo largo del día. El viernes, cuando se va el mes de julio, lo hace con 28 grados de temperatura. Mucha humedad, lluvias también para el viernes. Y el fin de semana, el primer fin de agosto, que trae también humedad, lluvias, lloviznas, despejado a nublado el sábado 20, el domingo 22. Vamos a tener de todo un poco. 51 minutos de las 10 de la noche, seguimos juntos en La Noche y Vos.
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0: estás en Mía, estás en la radio que te acompaña todo el día. Así que si andás por Morrison, también podés sintonizarnos en vivo a través del 104.3. Ya sabes, en Morrison estamos ahí presentes, en el 104.3, en esta noche del miércoles que está llegando a su fin. Y le enviamos un gran abrazo a nuestros amigos y a nuestras amigas de Río Segundo, que también nos escuchan a lo largo del día. Y como estamos en todos lados, hacemos extensivo este saludo a quienes nos están escuchando a esta hora desde Tandil a través del 100.1, con 8 grados de temperatura en Tandil a esta hora. 11 de la noche, un minuto, seguimos juntos en Mía, la radio que tiene mucha más música para vos. Y así te presentamos una nueva hora. Bienvenidos.
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Así abrimos una nueva hora, los últimos 60 minutos de la noche y vos en este miércoles 29 de julio. 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

Nos vamos acercando lentamente al final del día. Lo hacemos con la mejor música, con esas canciones que tanto hablan de vos. Todo el día tus canciones suenan acá en Mía 104.1. Luis Miguel, usted.

Las canciones de siempre suenan en la radio de la música. Estás escuchando Mía 104.1, Cyndi Lauper, True Colors. Así nos vamos acercando al final de este miércoles y como siempre te acompañamos a terminarlo con las mejores canciones en La Noche y Vos.

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0: Y así llegamos al final del día juntos, con buena música. Cada canción es un momento de tu vida. Todo el día escuchás Mía 104.1, Phil Collins, el Groovy King of Love. Y así te decimos hasta mañana, para nuevamente acompañarte a terminar el día a partir de las 20 en La Noche y Vos. Mañana jueves 30 nos espera un día con aire húmedo, nublado. No se descartan lloviznas dispersas a lo largo del día, máxima 18 grados. Soy Vanessa Sosa y junto a un gran equipo te acompañamos a terminar el día. Gracias.
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Apenas algunos minutos pasaron de las 5 de la mañana y de esa manera damos comienzo a una nueva hora en Mía 104.1. Seguimos disfrutando de tus canciones, acá en la radio con más música. Estás en Mía 104.1.

Seguimos compartiendo tus canciones en Mía 104.1. ¿Cuántos saliendo de casa con sus auriculares ya preparados para enfrentar el día? Nosotros te acompañamos vayas donde vayas. Estás escuchando la radio con más música. 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

todo el día mucha música en Mía. Nos preparamos para disfrutar juntos de las mejores canciones. Bienvenidos amigos, ¿cómo los trata esta madrugada? Hasta las 6 nos hacemos compañía en la radio de la música. Estás en Mía 104.1.

Estás en Mía 104.1, mucha fiaca del otro lado. Entre bostezo y bostezo te vamos acompañando con muy buena música. Estás escuchando Mía 104.1.

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Seguimos en la madrugada de Mía 104.1. ¿Todavía te queda mucho por editar de ese trabajo? No importa, con estas canciones el tiempo se pasa volando. La buena música te acompaña a donde vayas. 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

6 de la mañana, 13 minutos. Hola, hola, hola, amigos. ¿Cómo andan? ¿Cómo están? Buen día para todos. Bienvenidos a este jueves, a este 30 de julio. Ya estamos terminando el mes. Mañana terminamos el mes. Julio tiene 31, así que nos queda un día más todavía. Una nueva mañana en este club de madrugadores y buena memoria. Esto es Parece que fue ayer, haciéndole el aguante a la querida Alex. Hasta las 9 te acompañamos.

Y lo cordobés, pero sabes que el sol va a estar presente acá, parece que fue ayer, con cada una de estas canciones, de estos clasicazos. Adelante, pasen, acomódense, que acá hay lugar para todos, para el que va manejando hasta el laburo mientras bosteza, para el que está en la cocina con el primer mate en mano, para el que se acaba de meter en la ducha, tal vez, porque con este frío es la que va. ¿Cómo los trató la lluvia de ayer? Quiero saber. Ahora seguimos con más canciones, amigos. Vamos con Virus, Dame una señal. Buen día para todos.

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0: 6 de la mañana, 22 minutos de este jueves, este 30 de julio. Sam Smith con Alicia Keys, I'm not the only one. Acá me parece que fue ayer, empezando la mañana juntos. Buen día.
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0: La radio con más música está en Mía 104.1. ¡Qué temón! Si arrancamos el día con este temón de Eros Ramazzotti, Un ángel no es. Imagínate todo lo que nos espera por delante. Esto recién empieza, amigos. Y así empezamos a saludarlos a ustedes. Hola para Betty, que se suma desde Barrio Observatorio, que de a poquito está levantando a los chicos, nos cuenta. Vamos, sé cómo cuesta levantarlos, ¿no? Ahí remoloneando, dando vueltas en la cama. Tres veces lo tenía que despertar. Bueno, te digo porque a mí me pasaba. Mi mamá como, despertate, Kevin, dale que hay que ir al colegio. Luciano, que está saliendo de Barrio Las Palmas a recorrer la ciudad. Vamos, amigo Lucho, ¿eh? Edgardo, que se suma desde Poeta Lugones, amasando el pan calentito para salir a vender. Qué rico ese olorcito cuando agarrás el pan calentito ahí. Lo mejor del mundo, una de las mejores sensaciones. Desde La Guardia se suma Marisa. Vamos, amiga, que aguantás un termo de mate más y ya estás por irte. Vamos a todos los que están por terminar el laburo. Momento de informarnos, después hay más clasicazos para compartir.
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0: Paro Nacional Docente el lunes 3 de agosto. UPC confirmó su adhesión a la medida de fuerza en Córdoba y este lunes 3 de agosto las escuelas de todo el país se verán afectadas por un paro nacional docente. La medida fue convocada por la Confederación de Trabajadores de la Educación de la República Argentina y contará con la adhesión activa de la UPC en Córdoba. Denuncian un deterioro constante de las condiciones laborales y salariales en todo el territorio. Este jueves quedará habilitado el nuevo estacionamiento del Kempes. El estacionamiento tiene capacidad para 2.400 autos y 340 motos. Las playas están ubicadas bajo el viaducto de la avenida Circunvalación y hay 2.740 espacios en preventa. River cayó ante Gimnasia en La Plata y sumó su tercera derrota al hilo. Tras el traspié en el Monumental frente a Barraca Central, el equipo del Chacho Coudet perdió 1-0 ante Gimnasia en El Bosque y profundizó su flojo inicio de semestre. Volvió a irse sin respuestas futbolísticas. 10 grados la temperatura a las 6 de la mañana, 32 minutos. Máxima de 18, va a estar nublado durante todo el día en la ciudad de Córdoba.
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0: 6 de la mañana, 32 minutos, momento de super clásico. Y llegan los mejorcitos del pop, perfectos en hacer coros y pioneros haciendo efectos. Pero claro, ABBA está presente en Parece que fue ayer con este ritmo pegadizo. Suena Take a Chance on Me. Buenos días, buena música en Mía 104.1.

0: 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Diego Torres con Chamalán. Qué tiempo, ¿no? Lo de Diego Torres. De pronto aparecimos en los 90. ¿Te acordás en qué andabas por esa época? ¿Andabas estudiando, tal vez? ¿Andabas teniendo a tu hijo, a tu hija? ¿Estabas naciendo, tal vez, como yo? Nos vas contando, ¿eh? La temperatura a 10 grados, la ciudad va tomando otro ritmo, amigos. Muchos se van despertando. Semana complicada, ¿eh? A esta hora les cuento que Avenida O'Higgins viene cargada, pero sin demoras a la altura de Richieri. En Sabatini y Circunvalación tenemos tránsito fluido a esta hora. Y para los que están del otro lado de la ciudad, tienen que saber que en Juan B. Justo y Circunvalación el tránsito también viene fluido, por suerte, por ahora.
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0: Estás escuchando Mía 104.1 a las 6 de la mañana, 43 minutos de este jueves. Suena Rosario ahora con Acuarela, canción que seguramente te lleva algún recuerdo, por lo menos a mí sí. Ya vamos a ir charlando en este club de madrugadores y buena memoria.

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Que van arrancando de a poquito, así vamos con calma en este jueves. Vamos que se termina julio, 11 minutos que nos separan de las 7 de la mañana. Y en la radio de la música suenan tus canciones. Estás en Mía 104.1. Lily Allen reversionando el clásico de King, Somewhere Only We Know. Mientras lo escuchaba estaba pensando que quedaría muy bien para una película, ¿no? Una película del estilo Alicia en el País de las Maravillas, esas películas mágicas. Escucha la música. ¿Quedaría bien o no? Es el lugar que solamente nosotros conocemos, es el nombre de esta canción. Cada vez van llegando más mensajes, amigos, al 351-222-1041. Martín, que nos dice acá con los chicos, parece una batalla campal esto, pero con las canciones se calman un poco. Vamos, vamos, saludos a todos los chicos que nos están escuchando, los que están yendo al cole en esta mañana, los que salen temprano cuando todavía es de noche, ¿no? A medida que vaya avanzando el año ya va a ir amaneciendo más temprano, pero claro, cuando arrancás de noche cuesta el doble, hay que decirlo. Laura, desde Alta Córdoba, se suma a full en la panadería a esta hora. Qué ganas de unos criollitos, Lau, ¿eh? El fin de mes se siente y uno ya empieza a soñar. Qué bien la estamos pasando, amigos. Esto recién empieza, prácticamente. Sabes que si hablamos de música, hablamos de Mía 104.1. Y llega Ricardo Montaner ahora. Esta la cantamos todos, dale. Me va a extrañar. Buen día.

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La voz de León Gieco para hacer algún lugar encontraré. El clásico de Calamaro. Con otra vibra, con otra onda. Está bueno escuchar las reversiones de otros artistas, ¿no? De clásicos que conocemos. Le dan otro sentido a las canciones. Y así vamos dejando atrás las 6 de la mañana, amigos. Nos metemos en las 7 de este jueves. Buen día para todos. ¿Cómo suena la alarma? Muy, pero muy buenos días para todos. Ya empezamos a transitar las 7, amigos, de la mañana de este jueves, jueves 30 de julio. 2 minutos pasan de esta hora. ¿Cuántos que somos en este club de madrugadores y buena memoria? ¿Cómo están a pleno, disfrutando de cada una de estas canciones? Se la pasa bien acá y hasta las 9 te acompañamos con Temazo. Todavía 2 horas por delante. Algunos preparándose el mate cocido a esta hora, con el pan que tenía guardado en el freezer, toca descongelarlo. Tal vez lo dejas ahí que se vaya descongelando naturalmente, o le metes unos segundos a la heladera. Bueno, mira cómo estamos, al microondas. Se equivocaba electrodoméstico. O tal vez tenés una tostadora y yo lo pongo en la tostadora que sale ahí bien calentito, bien crocante. Otros que están a esta hora con el mate, en lugar de mate cocido, como nosotros, que estamos a pleno, necesario para despertarse. El otro día veía un video, a ver qué dicen ustedes, ya los voy a meter en el juego también. ¿De qué preferían? Se tiene que quedar con una sola cosa, ¿con mate o con milanesas? El resto se borra para toda la vida. ¿Con cuál te quedarías vos? Polémico para ser argentino, yo me quedaría con el mate, no sé vos. Otros que ya están arriba del bondi a esta hora. ¿Tocó el asiento? ¿Pudiste acomodarte, sentarte ahí o se viaja de parado? Espero que sentado a esta hora, que tal vez hay menos gente que más tarde, ¿no? Se viaja más tranquilo, esperemos que sí. Vamos todavía. Algunos metan a mandar mails antes de que empiece el ajetreo de la mañana, ahí aprovechando para estar más tranquilos, ¿no? Bueno, vamos. La temperatura a esta hora, 10 grados. Acuérdense que para hoy se espera una máxima de 18, temperatura más acorde a este invierno. Va a estar nublado durante todo el día. Un jueves gris en la ciudad. Y ahora es momento de otro superclásico, amigos. Llegan Roxette, que estuvieron este año. Sí, estaba pensando si era el año pasado o no, pero este año estuvieron en nuestro país. Es que va pasando tan rápido todo que uno se confunda a veces con el tiempo, con las fechas. Este viene directo desde Suecia, el dúo que marcó los 90 con parte de su disco Joyride. Hablamos de Roxette, claro, con The Big L. Me acuerdo que con esta canción abrieron el show. 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

0: fuerte el aplauso para este temazo de Roxette, de Big Love. Qué lindo disfrutar juntos de su mayor éxito. Buen día para todos, amigos. Buen día para Facu, que se suma desde Winca Renancó a través del 100.7. Hola, Winca Renancó, buen día. Buen día para los amigos de Villa María, 93.7. Estamos sonando también ahí. Y buen día para todos los amigazos que se suman desde Cosquín a esta hora. Vos contanos de qué parte de la provincia del mundo te sumás a Parece que fue ayer. Pero antes de seguir con los temazos, vamos a informarnos.
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0: El presidente Javier Milei firmó un decreto de necesidad y urgencia que incorpora nuevas causales para impedir la entrada al país y disponer la expulsión de extranjeros que inciten mensajes de odio, discriminación o violencia contra argentinos por su nacionalidad. Tragedia aérea en San Juan. Cayó un helicóptero oficial y murieron los 7 tripulantes. Debido a lo sucedido, el gobernador Martín Yallora decretó duelo y despidió a los bomberos cordobeses fallecidos en la tragedia. Instituto se recuperó y cosechó su primer triunfo en el Clausura, 2-1 ante Platense en Alta Córdoba. Cerato y Tisera marcaron los goles de la gloria, mientras que Bobadilla descontó en el final del partido. El encuentro correspondió a la segunda fecha del Grupo A. 7 de la mañana, 9 minutos de este jueves, la temperatura 11 grados en la ciudad, la máxima de 18 para esta tarde, y va a ser un día gris en la ciudad hoy.
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qué clásico escuchamos juntos en Mega 104.1, Enrique Iglesias con Cuando me enamoro. Qué temón, ¿eh? ¿Qué te pasa a vos cuando te enamorás? ¿O qué te pasó? Tal vez no te acordás, tal vez pasó mucho tiempo. Porque después un poco el enamoramiento va pasando, ¿no? Y así van llegando sus mensajes, amigos, en este club de madrugadores y buena memoria, que se vino con todo, ¿eh? Ya se nota que se despertaron. Hola para Javi, que anda de visita por la casa de su hija, nos dice, ayudando un poco, bien ahí, amigo. Matecito de temprano, esa es la vibra. Hola para Laura, que nos escucha desde su panadería. ¿Qué pinta tiene eso, por favor? Buen día para Jorge, amigo del volante, que está dando vueltas por la calle. Aprovechamos y salimos a ver cómo vienen las calles de la ciudad a esta hora. Te digo que tranquilas, ¿eh? Tranquila el centro por ahora. Veremos qué pasa con el paso de las horas. Hay algo de demoras, ¿eh?, en Avenida Colón, a la altura de Sagrada Familia. Después, en la zona de Plaza España, un poco en la Avenida Ambrosio Olmos, se registra movimiento. Y en Costanera Norte, a la altura de Puente Centenario. Pero, en líneas generales, por ahora tranquilas las calles de la ciudad, de las 7 de la mañana, 18 minutos. Vos seguís escuchando Mía 104.1 a las 7:19 con una temperatura de 11 grados. Llegan los enanitos verdes. A diferencia de nosotros que te decimos hola, cada vez que digo adiós, versión en vivo.

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0: 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Qué clasicazo de Backstreet Boys. ¿Tenés la coreo? ¿Lo andás bailando? ¿Lo andás cantando como te salga? I Want It That Way, a las 7 de la mañana, 29 minutos.
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0: El gobierno confirmó que el aumento y el bono para los jubilados. El ANSES formalizó el incremento de 1,89% y la ayuda económica de 70.000 pesos para el próximo mes. También subirán la AUH y otras prestaciones que liquida el organismo previsional. Día decisivo en la causa AFA en Estados Unidos. Un testigo se presentará ante fiscales federales y un gran jurado en Florida en el marco de la investigación por presunto lavado de dinero y fraude. Después de que se confirmara que el accidente aéreo de un helicóptero en San Juan dejó un saldo de 7 víctimas, la Secretaría de Estado de Seguridad y Orden Público de San Juan ya puso en marcha el operativo de rescate en las primeras horas de este jueves. 7 de la mañana, 32 minutos, la temperatura 11 grados, máxima de 18, va a ser un jueves gris en la ciudad, amigos.
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0: 7 de la mañana, 32 minutos, momento de super clásico, amigos. Llega Tam Tam Ting con Chumbawamba. 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

0: 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Amigos, la temperatura a esta hora, 11 grados. Sonando los Cafres, que nos traen sonido de verano en este pleno invierno. Qué lindo, viajar un poco al verano. Si el amor se cae. Yo fui el que se cayó, pero de la cama, estarás pensando. Si la alarma te jugó una mala pasada, si no pegaste un ojo en toda la noche, tal vez. Bueno, tranqui, a prepararse ese mate, ese café que te va a despertar. Y nosotros te hacemos el aguante con clasicazo. Se remonta el jueves sí o sí hoy, ¿eh? Vamos.
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0: 7 de la mañana, 46 minutos, la ciudad está en movimiento, despertándose en este jueves y junto a Montironi te contamos el estado del tránsito. A esta hora se registran demoras en Avenida Rafael Núñez, también en la zona de la Mujer Urbana, para todos los que están ingresando a la ciudad desde esa zona, desde Villa Belgrano, y en zona sur, a esta hora, en Avenida Armada Argentina también hay complicaciones, amigos. Avenida Vélez Arfiel también viene a paso lento a la altura de Circunvalación y en el centro empieza a complicarse de a poco Plaza España. Tenemos Ambrosio Olmos, Pueyrredón, Lugones y Chacabuco con demoras. Les cuento que más temprano hubo un accidente en el interior sobre la autopista Córdoba-Rosario. La autopista estuvo completamente cortada. En calle Belgrano y Peredo también hubo un accidente automovilístico, un auto que terminó impactando contra la vereda, así para que lo tengan en cuenta. 7 de la mañana, 47 minutos. 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

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Estás escuchando Mía 104.1, Elton John y Dua Lipa, dos generaciones que se fusionan para hacer Cold Heart. Vamos dejando atrás las 9 de la mañana, amigos, y nos metemos en las 8 de la mañana de este jueves. Buen día para todos. Ocho de la mañana, un minuto, amigos, buen día para todos. Cada vez somos más, ¿eh?, en este club de madrugadores y buena memoria. A todos los que recién acaban de sumarse, que dicen, ¿por qué no está Alex? ¿Qué hace que viene acá al aire? Bueno, Alex está de vacaciones, está descansando un poquito. Nosotros acá, haciéndole el aguante, haciéndote el aguante a vos, ¿eh?, que recién acabas de despertarte. Gracias a vos por estar siempre del otro lado. Esto parece que fue ayer, y hasta las 9 compartimos los grandes clásicos de tu vida. Hoy le pegamos de corrido hasta la 1 de la tarde, así que todavía nos queda mucho, pero mucho más. Che, las calles vienen bastante cargadas, a esta hora. Comentaba recién acá que cambió el movimiento de un momento para el otro. Así es cuando se van despertando todos, el horario pico, cuando van saliendo a la calle. Hay bastante movimiento en Vélez Arfiel, también en Boulevard Chacabuco empieza a complicarse. La zona norte, Boulevard Castro Barros, con demoras por algunos tramos. Y recta Martinoli, en la zona de la Mujer Urbana, también está complicada. Bueno, tomárselo con paciencia en lo posible, a salir con tiempo de casa, a tener en cuenta todo esto. Últimos días de la semana, fin de mes, 30 de julio, así que se va comprimiendo todo en estos días, amigos, a llevarlo de a poquito. Buen día a los que recién están parados frente al ropero, al espejo, ahí diciendo, qué me pongo hoy, aceptando que sí, ya está llegando tarde, no pasa nada. No pasa nada, bueno, sonrisa, llave, mochila y a seguir. Son cosas que pasan, amigos, a no enroscarse en esa. Buen día también a los que ya arrancaron con la calculadora, con la agenda, con el mate al lado y la hoja llena de cuentas, que están desde tempranito organizando todo lo que trae estos días. Nosotros seguimos acá, haciendo que la mañana suene un poquito mejor, por lo menos un pocazo mejor con todo lo que nos queda por delante. Les cuento, vamos a escuchar a Charlie, a YouTube, a Los Abuelos de la Nada y muchos artistas más que forman parte de tu historia. A esta hora la temperatura 11 grados, máxima de 18, y va a estar nublado durante todo el día, así que va a ser un día bien invernal. Paren todo, que llega un clasicazo y ya la introducción lo dice todo. Escucha bien. Ahora sí nos despertamos, ¿no? Momento de verano en este invierno. ¿Te acordás los desfiles? Temazo con todas las letras. Y si necesitabas una canción para activar, acá llegó Laura Branigan con Gloria en Parece que fue ayer.

0: fuertes esos aplausos para este temón, por favor. Canción que, aunque muchos no sepan, es una versión de un tema italiano. ¿Vos sabías? Ella la agarró, Laura, dijo vení para acá, Gloria, la llevó al inglés, convirtiéndola en un éxito total. Moviendo las cabezas, diría Giordano. Vamos. 8 de la mañana, 8 minutos de este jueves. Ay, ay, ay, vamos a hacer una pausa en la música para informarnos. Después hay muchos más temones.
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0: Tragedia aérea en San Juan. Cayó un helicóptero oficial y murieron los 7 tripulantes. Debido a lo sucedido, el gobernador Martín Yallora decretó duelo y despidió a los bomberos cordobeses fallecidos en la tragedia. UPC anunció un paro para el próximo lunes 3 de agosto. La Unión de Educadores de la Provincia de Córdoba informó que el próximo lunes se realizará un paro nacional docente convocado junto a CETERA y las escuelas de todo el país se verán afectadas. Triunfazo de Instituto. Venció a Platense y consiguió su primera alegría en el clausura. La Gloria, justamente, se impuso 2-1 en Alta Córdoba con goles de Yulano Cerato y Nicolás Tisera. Una mañana gris, amigos, 11 grados la temperatura, máxima de 18, está más claro que ayer, por suerte, y no se esperan lluvias.
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0: Hablábamos de lluvias que pasaron ayer. Esto decías ayer, vos, no ha parado de llover. Las canciones no paran en la radio de la música. Estás en Mía 104.1. Llegan los mexicanos, Maná.

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Disfrutamos juntos de Los Piojos con Ando Ganas. Ando ganas de desayunar algo rico a esta hora. Ando ganas de dormir toda la mañana. No podemos, lamentablemente hay que salir. Vamos, acá te acompañamos nosotros, te despertamos. Un poco de candombe y de rock nunca viene mal, para empezar. Y a Los Piojos le faltaba unos coristas como nosotros, ¿o no? Te sentís ahí un poco corista de Los Piojos. Como la que canta la canción de la cadena de supermercados. El jingle ese tan famoso que es corista de Los Piojos. Va a decir, o decir en realidad como solista.

0: se arranca cantando, amigos, a las 8 de la mañana, 21 minutos. La temperatura 11 grados, máxima de 18 para esta tarde. Los saludo a algunos de ustedes que se van sumando en el 351-322-1041. Nuestra amiga Lore que dice, se arranca con mate, toda la vida me quedo. Vamos todavía. ¿Quién más? Tenemos más amigos que se van sumando. Lindo y bendecido jueves, nos dice nuestro amigo Ariel. ¿Qué más? Tenemos a nuestra amiga Vilma entrenando a pleno. Y Carlos Gustavo. Carlos Gustavo, mira, nombre de telenovela mexicana. ¿Cómo estás, Carlos Gustavo? Buen día para ti. Chicos de Radio Mía, aquí escuchando Camino al Trabajo, buen jueves para todos. Bueno, estamos a 30 de julio, ya se nos termina el mes. ¿No les pasó que este mes pareció eterno? Bueno, ya falta poquito, mañana termina, 31 días tiene julio. Por eso me vine con una propuesta para este Club de Madrugadores y Buena Memoria. Si tuvieran que resumir julio en una sola palabra, ¿cuál sería y por qué? 351-322-1041. Si yo tengo que elegir una palabra, elijo pasión. Pasión por el Mundial que tantas alegrías nos dio. No terminamos con el resultado que todos hubiéramos querido, pero esa victoria en la semifinal de los ingleses, haberle ganado a Suiza, esa remontada de Egipto, bueno, tantos recuerdos lindos que nos dejó el Mundial, así que yo diría pasión. ¿Vos qué palabra elegís para definir julio? Nos contás al 351-222-1041 que entre todos armamos este final de mes.
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0: 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Y llega Luis Fonsi antes de Despacito, antes de todo lo que le pasó en su vida, con uno de sus grandes éxitos. De esos que te invitan a probar los agudos. ¿Quién te dijo eso? ¿Quién te...

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La temperatura a esta hora 12 grados. Vos estás escuchando la radio de la música, Charly García con Pedro Aznar, hablando a tu corazón. 8 de la mañana, 31 minutos, te estamos preguntando a vos, ¿con qué palabra definirías el mes de julio? Que ya nos está dejando, ya te estás subiendo al avión, Julio, y se vuelve para España. A ver, nuestra amiga Pato dice, la palabra es Argentina. Marisa, buen día, el mes de julio se me hizo eterno, dice. Y Carmen Sofi, mirá, el WhatsApp tiene el nombre Carmen y acá nos dice que se llama Sofi. Bueno, Sofi, me acompañen desde las 6 de la mañana. Defino julio como julio de emociones, julio piel de pollo, julio de frío de matarse, julio de te esperamos primavera. Un montonazo de palabras, ahí nos dijo nuestra amiga Sofi. Meli, te escucho desde Providencia, comenzando la limpieza de unos matecitos. Si tuviera que definir este mes de julio con una sola palabra, sería familia. Julio es el mes de signo cáncer y somos en total, entre mi grupo de amigas y familia, 10 cancerianos. Son 10 cancerianos, todos cumplen el mes de julio. La cantidad de festejo de torta que habrá habido hoy, de regalos también, de inversión sobre todo. Bueno, nos van contando, amigos, al 351-222-1041. ¿Con qué palabra definirían al mes de julio que ya nos está dejando? Momento de otro superclásico. Viajamos en el tiempo directo hacia 1987. Y nos traemos el disco de Joshua Tree, el más vendido de YouTube. Porque llega un temón que seguro recuerda por su video. Claro, aparece en una azotea de Los Ángeles, imitando a los Beatles, ese famoso video en vivo. Suena Where the Streets Have No Name. 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

0: 8:44 de este jueves. La voz de Jason Russ, esto es I'm Yours. 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La temperatura a esta hora 12 grados 2 décimas, máxima de 18 para hoy. Y a los que vienen de zona norte, les cuento que hay bastante demora en Boulevard Castro Barros por algunos tramos, tanto a la altura de Avenida Emilio Carafa como llegando a Famatina. También tenemos complicaciones en el microcentro, a esta hora en Avenida Maipú y Emilio Olmos, y también en la zona de Plaza España, bastante complicada en todos sus alrededores. Estamos hablando de julio, que ya se está yendo. Si pudieras definirlo con una sola palabra, ya sé que es difícil elegir una sola, pero jugátela. ¿Cuál sería esa palabra? Acá Ana Paz, defino julio como mundial, nos dice. Analía, para mí el mes julio significa amigos, claro, por el mes de la amistad, que ya pasó hace unos días. Julio es felicidad y agradecimiento por mi viaje a Barcelona y mi cumple allá, nos dice nuestra amiga Cintia. Bueno, Barcelona, joder, tío.
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0: 12 minutos nos separan de las 9 de la mañana, últimos minutos en Parece que fue ayer, la temperatura 13 grados 3 décimas a esta hora, la máxima de 18 para esta tarde. 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

5 minutos nos separan de las 9 de la mañana. 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Julio, en una palabra, eso te preguntamos. Guadalupe, si tuviera que describir mi mes de julio, sería milas de pollo. Me solucionaron la comida varias veces. Mirá vos qué particularidad. Qué rica que son igual, Franco, oyente siempre. Si tuviera que definir julio en una palabra, renuncia sería. Bueno, espero que haya sido para mejor, amigo. Ojalá que sí. Betty, julio fue dulce y amargo, porque dulce fue por el cumple, unas medialunas, y amargo porque no salió lo que esperábamos. Bueno, amigos, a pensar en lo positivo que nos dejó julio, por favor. Che, en un rato estamos por empezar con la mañana de MIA, así que quédense en la radio de la música. Gracias a todos por acompañarnos en Parece que fue ayer, haciéndole el aguante a la querida Alex. Espero haber sido una buena compañía. Gracias a vos por estar siempre. Le pegamos de corrido hasta la 1 de la tarde. Antes, quiero saludar a los amigos de Embalse que se suman a través del 96.1, los amigos de Río Tercero, 96.7, y los que nos escuchan desde Jesús María como todas las mañanas. Él es Ale Sanz, aquello que me diste.

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0: minutos de este jueves. Buen día para todos, amigos, amigas. Bienvenidos a este 30 de julio. Fito Páez, Fue Amor, en día 104.1. Tal vez tu mes de julio fue amor, ¿eh? ¿Quién te dice? No sé, yo la tiro. 12 grados, 2 décimas la temperatura. Mucha humedad, amigos, 94% a esta hora. Está pesado y una mañana gris. Va a estar gris durante todo el día, con una máxima de 19 grados para hoy, así que va a hacer falta poner ese extra de energía, ese extra de ganas para empezar mentalizados de a poco en el fin de semana, amigos. Ya prácticamente se viene. Ojo, cuando te querés dar cuenta, estamos en el sábado. ¿Pudieron descansar algo? ¿Pudieron dormir? Quiero hacer un censo del sueño en esta mañana. ¿Cuántas horas están durmiendo por día? Yo vengo entre 6 y 7, depende del día. Bueno, hoy que me levanté a las 5 para venir, parece que fue ayer, un poco menos, 5 horas, 4 y media dormí más o menos, así que andamos ahí tirando con mate para despabilarnos. Tal vez no tuviste la mejor de la noche, no pudiste pegar un ojo, o por el contrario, te dormiste la vida y ahora está fresco. Así que nos van contando al 351-222-1041 cómo viene ese censo de sueño.
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0: Las canciones de siempre suenan en la radio de la música. Estás escuchando Mía 104.1, Joel Pongyang. El amor está en el aire, chicos. Love is in the air. No sé exactamente si el amor está en el aire, pero estoy seguro que las canciones que están en el aire te van a hacer enamorar. ¡Vamos arriba! 17 minutos que pasan de las 9 de la mañana. Qué sarta de pavada que decimos, ¿no? Bueno, hay que ponerle onda a la mañana, amigos. 12 grados 3 la temperatura actual, máxima de 19, mucha humedad a esta hora, 92%. Y estamos hablando de sueño, de cuántas horas se están durmiendo por día. Hola.
1: Hola, Kevin, buen día. Y acá estamos, como decís vos, censo de sueño, hace por noche duermo 4 horas y salgo a laburar en el taxi, así que acá estamos en el taxi, poniéndole la mejor onda, como todos los días.
0: Vamos, amigo, todavía abrazo grande, 4 horas, bueno, a tratar de llevarla después a ver si se puede dormir una siesta para recuperar un poco, ¿no? Ojalá.
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0: 9 de la mañana, 21 minutos de este jueves. Ya se nos va julio, amigos. Jueves 30, la temperatura 12 grados 3, máxima 19. Va a ser un jueves frío, así que si recién están saliendo de casa a llevarse abrigo, no está tan pero tan frío como días anteriores, pero claro, el invierno se va sintiendo en todos.

0: lados. Beso grande para nuestra amiga Vane, que dice acá en el trabajo tomando un cafecito para estar más despierta. Yo anoche dormí re poco y me levanté a las 6:30 de la mañana. Oh, cómo cuesta eso. Bueno, como muchos de ustedes, seguramente, así que a ponerle ganas, amigos, vamos, dentro de lo posible. Datos a tener en cuenta, a partir de las 3 de la tarde de hoy, tienen que saber que se inauguran las playas de estacionamiento del Kempes, dato importante para quienes vayan al partido de Talleres contra Vélez, para que tengan lugar para estacionar, ojalá que sí. Así que se van a habilitar 2.740 lugares en los alrededores del estadio y el valor de la estadía durante el evento va a ser de 20.000 pesos para los autos. El gobierno confirmó el aumento y el bono para jubilados, también otro de los datos. La ANSES formalizó este incremento de 1,89% y la ayuda económica de 70.000 pesos para el próximo mes que ya se viene.
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9:35 en la radio de la música suenan tus canciones, Nia 104.1. Los uruguayos que cruzan el charco para venir a Córdoba, no te va a gustar. Chau, no, ya estuvieron en nuestra provincia hace rato. Ahora están haciendo la gira por varias provincias. Van a estar en San Luis. Se van por todo el país, después a San Juan, presentando Florece en el Caos, su último trabajo discográfico, que de hecho pasaron acá por la radio de la música, claro, los entrevistamos a Emi Granciari y a toda la banda de No Te Va a Gustar. Seguimos con Ed Sheeran, viajamos al Reino Unido para traerte Thinking Out Loud en Mía 104.1.

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0: Extraño a las 9 de la mañana, 48 minutos de este jueves. Canciones para cada momento del día. Estás escuchando Mía 104.1. Miranda, que el otro día cumplieron años. 12 grados 3 décimas la temperatura, 92% la humedad, amigos. Está pesado y la máxima para hoy, 19 grados, va a ser un jueves nublado durante todo el día.
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0: 10 minutos para llegar a las 10. La ciudad está en movimiento en este jueves y junto a Montironi te contamos el estado del tránsito. Les recuerdo que hay complicaciones en la zona de Plaza España, en Avenida Ambrosio Olmos, también en Lugones y en Chacabuco se siente que es final de semana y fin de mes, así que las calles están un poco más complicadas que lo habitual. Avenida Vélez Sarsfield está con demora llegando a San Juan, también Colón a la altura de La Cañada. En zona norte también tenemos demoras en Boulevard Castro Barros por algunos tramos y la zona de Plaza de las Américas, Ambrosio Olmos, también está complicada llegando hacia la rotonda. 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
0: 8 minutos para llegar a las 10, 13 grados la temperatura en la ciudad y vos adelantate a los cambios de clima para que nada te sorprenda con PIC. 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

0: Todo el día mucha más música para vos. Estás en Mega 104.1, Crowded House con Don't Dream It's Over. Ningún sueño se acaba. Y hablando del sueño, le preguntábamos a vos cuántas horas estás durmiendo por día para tener una idea más o menos de cómo vienen nuestros amigos. Guada dice, promedio de 6 horas, eso dice mi reloj, pero sueño profundo 1 hora y algo. Ah, tiene todas las estadísticas. Nos manda la foto ahí en la pantallita de su reloj inteligente, de su smartwatch. Tiempo de sueño 6 horas 16 minutos, mirá qué exactitud. Hay que confiar, ¿no? Andá a chequearlo si realmente son 6 horas 16, pero vamos a confiar. Llegamos, amigos, a las 10 de la mañana de este jueves.
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0: Vamos, que es la recta final de la semana. Buen día para todos, amigos. A los que recién acaban de sumarse, esa energía quiero, energía de jueves. Alguno que tal vez anda planificando algo para esta noche, muchos que salen el jueves, por lo menos a comer algo, qué sé yo, a dar una vuelta. Algunos que irán al cine, hay muchas opciones para ver. Bueno, diferentes planes. Hay otros que ya tienen la cabeza puesta en el fin de semana, y los que todavía no tienen ganas ni ánimos para pensar en el fin de y están simplemente viendo el día a día, hora a hora, van viendo cómo es esto, ¿no? Algunos que son organizados, la agenda ahí planificada, otros, bueno, van viendo sobre la marcha qué nos va dando el destino en este jueves. Jueves 30 de julio, amigos, se termina el mes. 12 grados 3 décimas la temperatura. Mañana se termina el mes. Vamos a dejarlo en claro para los que piensan que mañana empieza agosto. No, todavía nos queda un día más de julio, 31. Máxima de 19 grados para esta tarde. Por la mañana, neblina en lo que queda esta mañana. Y por la tarde y noche, cielo completamente nublado. Así que hoy no vamos a tener el sol durante todo el día. Mañana viernes. Ay, se vienen las lluvias, mañana. Pero la buena noticia es que el fin de semana va a estar muy lindo, con sol y con máximas de 17, 18, pero ya sin lluvias, mañana sí va a haber que recibir el agua en la ciudad. Por lo menos nos dice ahora eso el servicio meteorológico. Vamos a ver qué va pasando con el transcurso de las horas, porque viste que la cosa puede cambiar. Bueno, buen día a los que recién acaban de sumarse desde el laburo, los que están desde casa, dando vueltas por la ciudad, vos tal vez. Sabés que si hablamos de música, hablamos de Mía 104.1 y llega Juanes.

0: Carlos Baute, buen día. Hola, Marta Sánchez, colgando en tus manos. Como ese mate que está colgando en tus manos a esta hora. 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Estás escuchando Mía 104.1. Hablando del venezolano, de Carlos Baute. Vos sabés que estuvo de vacaciones. Subió unas fotos a su Instagram. Vacaciones en familia, puso. Tiempo para desconectar, drenar, recargar energías. Y sobre todo, para reencontrarnos. Bueno, un texto más ahí, hablando sobre su familia. Y varias postales. Estuvo por París. Ahí subió una foto con la Torre Eiffel. Y por varios lindos lugares de Europa. El que puede, puede. Que mi corazón. Qué lindas las vacaciones, ¿no? Vos tal vez las tuviste hace poco. O tal vez estás ahora en plenas vacaciones descansando. No sé, vos me contarás.
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Lessons in Love, así se llama esta canción de Level 42 a las 10 de la mañana, 17 minutos. Del otro lado estás vos y de este lado la música que te acompaña todo el día. Estás en Mía 104.1. 13 grados la temperatura, máxima de 19 para hoy. Va a ser un jueves nublado en la ciudad. Buen día para Hernán, que se suma desde Barrio Ampliación San Fernando, y también para Fabricio desde Cerro Chico a esta hora. Seguimos con Alex Suago, esto es Estar Contigo.

0: 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Diego Torres con una de sus primeras canciones de sus inicios. Sé que ya no volverás. Viste el poder que tienen las canciones. Como a veces encontrás una canción que habla de tu situación, que refleja perfectamente por lo que estás pasando, y te conectás con el artista. Decís, ¿sabes qué, Diego? Yo estoy por la misma. ¿A quién le dedicas vos esta canción? Sé que ya no volverás.
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0: 10 de la mañana, 29 minutos de este jueves. 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Si recién estás saliendo de casa, te recuerdo que hay un corte total de la circulación vehicular sobre la calle David Duque, entre las arterias de Ibar Valls y Rincón. Así que recordalo. A esta hora hay complicaciones en la cañada a la altura de Boulevard San Juan, también llegando a Avenida Colón. Humberto Primo viene de Morada a la altura de Nicolás Avellaneda. Costanera Norte, demoras a la altura de Puente Centenario y de Puente Maipú, así como también Boulevard Las Heras. En zona norte, Boulevard Castro Barros está con demoras a la altura de Famatina, y en la zona de Plaza España, a paso lento, La Lugones y La Chacabuco. 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

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John White con Missing You, extrañándote. ¿Qué extrañas vos? ¿Te trae nostalgia las canciones? Viste que a veces nos hacen viajar a ese lindo momento. Y recordamos todo con una sonrisa. No quiere decir que haya sido el mejor momento, pero a veces el paso del tiempo hace que los recuerdos sean mejores aún. 13 grados la temperatura, máxima de 19. Para esta tarde, muchos amigos en el 351-222-1041. Gracias a todos por sumarse. Patricia, desde San, nos dice, Barrio San, está muy linda la radio, son mi compañía de todos los días, hasta en el trabajo, gracias. Gracias a todos, los que nos escuchan desde el laburo y a pleno con el mate en mano y con estos temazos. Llega Amaral.

0: de seducción, Soda Stereo venía a 104.1 en la radio de la música. Suenan tus canciones a las 10:46 de este jueves. Jueves 30 de julio, ya está con un pie afuera, nuestro querido Julio. ¿Cómo estamos hoy, Justo me tenté porque acá nos habla Marcela. Dice, hola, buen día. Así estoy tomando unos mates en la ofi. Me hubiera gustado mandarle antes que la humedad me hiciera esto en el pelo. Nos manda una foto de los pelos medio revueltos. Son cosas que pasan, amigos. Empezamos con 94% de humedad, ahora bajó un poco, 88%. La temperatura a esta hora, 13 grados. Y sí, hoy no hace falta mirar el pronóstico para darse cuenta. Salís a la calle y la humedad te avisa solita que está presente. Dice, hola, acá estoy, soy la humedad, buen día. Hay peleas que ya sabemos que vamos a perder, ¿no? No sé, el pelo, como nos decía con nuestra amiga Marce. La ropa que no se seca nunca con la humedad, imposible tratarla. Tenés que prender, no sé, el aire acondicionado, meterla adentro, de alguna manera. Los vidrios empañados. Siempre hay algo que se nos cruza, ¿o me equivoco? Así que quiero saber hoy, en esta mañana, en este jueves, ¿cuál es esa batalla que dieron por perdida en este día? Que dijeron, ya está, ¿sabe qué? A otra cosa, a cambiar de tema. No me voy a quedar enganchado en esta. Y voy a cambiar a cambiar de tema, a hacer otra cosa. Sí, nos cuentan al 351-222-1041. A mí el agua del mate, que no me dura nada. No me dura nada, no sé si es el termo que tengo que cambiar, pero ahí ando renegando, tengo que volver a renovar el agua todo el tiempo. Ya la di por perdida esa batalla, digo, ya está, ¿sabe qué? Dejo el mate para otro día cuando tenga un termo nuevo y listo. Ahora le voy a pedir prestado el termo a alguien acá en la radio que me haga la segunda. Batallas que dieron por perdidas hoy en este jueves, nos cuentan, 351-222-1041.
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0: 9 minutos para llegar a las 11 de la mañana. Se viene el Día de las Infancias, dentro de poco nada más. 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Que tiene todas las letras del abecedario y que hay que ir tocando cada una de las letras. 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

0: cómo habla esa guitarra, por favor. Viste que hay guitarras que hablan, no que suenan simplemente. Zucchero y Paul Young, Senza, una dona. Todo el día tus canciones suenan acá en Mía 104.1. Te seguimos preguntando a vos, ¿cuál es esa batalla que hoy en este jueves diste por perdida? La batalla que perdí fue llegando al trabajo y no poder ir al baño, nos dice nuestro amigo Mauricio. ¡Oh! ¡Qué problemón cuando te tenés que aguantar, eh! Flor, buen día, la batalla que di por perdida es la relación con mi ex. Vamos bien, dice. Nos manda una carita riéndose. ¡Oh! También nuestra amiga que dice, buen día Kevin, acá recién saliendo a trabajar al volante. Hoy me redormí, ya que ayer fue mi cumple y me dormí muy tarde. Con mi fiel compañía, como son ustedes, bellísima la música, comenzar de 10. Bueno, feliz cumple, amiga, espero que la haya pasado lindo. Se notó que la pasaste lindo si te quedaste hasta tan tarde, ¿no? Después cuesta retomar. Bueno, pero está todo permitido porque fue tu cumple, amiga. Es una sola vez en el año, hay que tener un poco de consideración, por favor.
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0: Bienvenidos oficialmente a las 11 de la mañana de este jueves. Segunda parte que se pone en marcha de la mañana de Mía. La estamos pasando lindo, con cada una de estas canciones. Venimos de tempranito, para los que recién se acaban de sumar, desde parece que fue ayer. Mañana también vamos a estar desde las 6 de la mañana, así que le pegamos de corrido hasta la 1 de la tarde. Todavía 2 horas de temazos para seguir acompañándote, para cambiar la energía de este jueves gris en la ciudad, que tal vez viene complicado, muy fin de mes. Vos tal vez a las corridas con trámites en el centro, haciendo malabares para llegar a pagar la cuenta. Bueno, no sé, no te podemos dar plata de este lado, pero te damos canciones. Pero de alguna manera te tratamos de ayudar, vamos. Máxima de 19 grados para esta tarde, va a ser un jueves gris durante todo el día, amigos. Y mañana viernes cerramos la semana con lluvias, atención. Mínima de 15, máxima de 28. Va a ser calor, mira, 28 de máxima, pero claro, se espera agua durante todo el día, mañana, tarde y noche, tormentas en la ciudad. Bienvenidos a todos los que recién acaban de sumarse, donde sea que estén. Todavía mucha más música, vamos a escuchar a Luis Miguel, Post Malone, Camila, The Weeknd y muchos, pero muchos más. Pero esta hora empieza con el español, Marc Seguí, y esta versión remix de Tiroteo. Buen día para todos.

0: 11 minutos pasan de las 11 de la mañana. Del otro lado estás vos y de este lado la música que te acompaña todo el día. Estás en Mía 104.1. Fabi Cantilo, que ya está cansada de cantar esta canción. Siempre que se la pide mi enfermedad, dice, oh, otra vez no puedo cantar otra. Y bueno, Fabi, cuando tenés un hit tan grande, tenés que cantarlo toda la vida. Es así. ¿Querés llevarte $1,000,000 para gastar en Cetrogar? Momento de comunicarse ahora. Vamos a jugar a ¿qué hay dentro de...? Llamanos al 351-222-1041. Llamanos, no por mensaje. 30 segundos, yo te voy a decir un lugar, por ejemplo, que hay dentro de un estudio de radio. Empiezan a correr los segundos, sí, me tenés que decir rápidamente la mayor cantidad de cosas que encontrás adentro de ese lugar. Si metés la mayor cantidad de correctas, entras en la final y estás a un paso de llevarte este millón de Cetrogar. 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

0: siempre, 11 de la mañana, 24 minutos. Imposible no cantar este temazo de Camila, coleccionista de canciones. Ahí vas vos caminando por la calle con los auriculares puestos, sintiendo que estás en un videoclip. Yo a veces lo hago. Cuando nadie me ve, diría Ale Sanz. Bueno, te estamos preguntando a vos esas batallas que diste por perdidas. Lorena dice, la batalla que di por perdidas, que mi hijo de 18 años colabore en la limpieza de la casa. Limpio yo, y cuando se independice se va a dar cuenta lo duro que es mantener la casa en orden. Sabés que mi vieja decía lo mismo. Después me mudé solo y me di cuenta. Tenés toda la razón, amiga. Batallas que diste por perdidas vos en este jueves.
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0: 28 minutos pasan de las 11 de la mañana, seguimos en este jueves, amigos, en este 30 de julio, acá en la mañana de Mía, y llegó el momento de jugar por el millón de pesos de Cetrogar, ¿eh? ¿A qué hay dentro de? Rápidamente nos llamó Sandra Páez desde Don Bosco. ¿Cómo estás, Sandra? Buen día.
11: Hola, buen día, ¿cómo estás?
0: Muy bien, ¿vos?
11: Todo muy bien, muy bien.
0: ¿Trabajando?
11: Jubilada, haciendo cosas.
0: Más tranqui, ¿no? Más tranqui la mañana, aprovechando para hacer cosas ahí en la casa.
11: Exactamente.
0: Vamos todavía, San. Bueno, vamos a jugar por el millón de pesos de Cetrogar, ¿sí? Yo te voy a decir un lugar, puede ser, por ejemplo, que hay dentro de un estudio de radio. Empiezan a correr 30 segundos a partir de que te digo el lugar y me tenés que decir una detrás de otra la mayor cantidad de cosas que encontrás en ese mismo lugar. Por ejemplo, en el caso del ejemplo, micrófono, consola, cables, computadoras, ¿sí? Hasta que se acaben los 30 segundos.
11: Dale.
0: Mira, por ahora, en primer lugar está Seferino con 21 correctas y en segundo Silvia con 13 correctas. Así que si metes 14 correctas, entras en la final.
11: Dale, dale.
0: ¿Preparada, Sandra?
11: Preparada.
0: Vamos, en 30 segundos entonces, con concentración y rapidez, me vas a tener que decir, Sandra, ¿qué hay dentro de? ¿Qué hay dentro de un baúl de un auto?
11: Está el gato, llave cruz, el matafuegos, herramientas, pinzas, martillos, tenazas, cinta aisladora, cinta para, ¿cómo se llama?, precintos. Puede haber alfombras, hay goma, hay, ¿qué más? El tubo de gas del auto, los reguladores, los cables de las luces.
0: Ay, tiempo, hasta reguladores entró porque se acabó el tiempo, sonó la chicharra, así que ahí estamos chequeando cuántas hiciste, Sandra. Ay, no te puedo creer, 12 correctas.
11: Oh,
0: ay, bueno. Estuviste a una de empatar y a dos de asegurar el lugar en la final, así que estuvo muy cerquita, Sandra.
11: No hay problema, intentaremos debutar.
0: Estuvo la participación y la buena onda, eso seguro, así que ya va a haber otra chance, estoy seguro.
11: Bueno, gracias.
0: Gracias, Sandra, que tengas lindo jueves. Beso.
11: Gracias, hasta luego.
0: No pudo ser para ella, lamentablemente. Ay, ahí estuvo muy cerca. Pero bueno, tal vez puede ser para vos mañana, ¿eh? Atención que tenemos más chances. Esto empezó esta semana, así que todavía hay muchos más días para participar. Solamente tenés que escuchar atentamente la mañana de Mía y llamar cuando habilitamos el teléfono por este millón de pesos. 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

15 minutos nos separan del mediodía. Canciones para cada momento del día en Mía 104.1. Post Malone con Circles. Esta mañana gris en la ciudad, amigos. Máxima de 19. A esta hora 13 grados la temperatura. Un día raro, ¿no? Se puede decir. No sé ustedes, yo estoy mareado esta semana con los días. Ayer pensaba que era viernes, hoy estoy bien ubicado, ya muy bien, pero empecé medio con los días de estar talada. No sé si es este fin de mes que nos tiene ahí un poco en cualquiera. Por acá nuestra amiga, vamos a decirlo, Carito, dice que su batalla perdida es hacer dieta. Con este frío dan ganas de comer criollito de todo, nos dice y se ríe. Estamos hablando de batallas perdidas en este jueves. Esa que dijiste, ya está, no la voy a luchar más, ¿sabes qué? Me rindo. Él es Pablo Alborán, esto es Saturno.

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12: 8 minutos para llegar al mediodía. La ciudad está en movimiento en este jueves. 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Empezamos por la zona de la Mujer Urbana. Avenida Rafael Núñez está con demoras ahí llegando hacia esa zona. También Avenida Fuerza Aérea Argentina presenta demoras en algunos tramos. En la zona de La Cañada tenemos complicaciones en Boulevard San Juan y a la altura de Avenida Colón. También Boulevard Castro Barros en zona norte, a paso lento a la altura de Famatina. Y Humberto Primo también viene complicada llegando a General Paz. En Plaza España tenemos demoras en Chacabuco y en Lugones, así que a tener en cuenta. Y les recuerdo el corte total sobre la calle David Duque entre las arterias de Ibarbals y Rincón. Así que ahora que ya sabes por dónde tenés que ir, elegí cómo querés llegar. 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

0: amazing, es increíble, nos dice Steven Tyler, Aerosmith. Para meternos de lleno, amigos, en este mediodía, un minuto que pasa de las 12 ya. Bienvenidos a todos los que recién se suman a la radio. Batallas que dimos por perdidas hoy en este jueves. Miguel dice, mi batalla perdida es con mi perra china. Usa la pileta todo el año. ¿Todo el año, en serio? ¿Con 8 grados también? 14 grados en este momento. Si está usando la pileta, queremos una foto, por favor, amigo. Qué frío, a no ser que tenga la pileta climatizada, que no diga, bueno, tengo la pileta climatizada ahí, no pasa frío la perra. Es que el perro que tiene mucho pelo que no sufre en el frío, tal vez es uno de esos. André dice, la batalla que doy por perdida es que me festejen un cumpleaños sorpresa. ¿Sabés que yo también siempre tuve ese sueño? Nunca me lo han hecho. Bueno, tal vez te lo toma mal, hay gente que no le gusta la sorpresa, pero a los que le gustan, es lindo, es lindo. Bueno, bienvenidos a todos a este mediodía, amigos. Última hora que nos queda de la mañana de Mía. Vamos a escuchar a Maná, también a Montaner, Miley Cyrus, Ale Sanz y muchos más. Pero antes de seguir con las canciones, hacemos una pausa y nos informamos.
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0: Javier Milei presentará hoy la reforma de la Carta Orgánica del Banco Central en cadena nacional. Será a las 8 de la noche. El presidente explicará los detalles de la iniciativa que luego enviará al Congreso. Comenzaron las asambleas en las sucursales del Banco de Córdoba y no habrá atención en las últimas dos horas de este jueves. Atención con este dato. La medida en reclamo a los directivos de la entidad también impactará mañana viernes. Sigue la segunda fecha del torneo Clausura. A las 7 de la tarde, Talleres jugará contra Vélez en el Mario Alberto Kempes. A las 9 y cuarto de la noche, por la Copa Sudamericana, Boca visitará a O'Higgins en busca del pase a los octavos de final. 12 del mediodía, 3 minutos, 14 grados. La temperatura va a ser un jueves nublado durante todo el día y húmedo, por lo menos a esta hora, 83% la humedad y la máxima para esta tarde, 19 grados en la ciudad.
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0: 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Hola, Ale Sanz. Esto es Me Veía.

0: todo el día tus canciones suenan en la radio de la música, amiga, 104.1. Calamaro, ok, ok, perdón. Ok, perdón, nos dice Calamaro. 8 minutos que pasan de las 12. Abrazo grande para nuestro amigo que nos manda unas fotos desde el laburo. Excelente jueves, Daniel, desde Villa Ciudad Parque. Trabajando, tomando unos mates con torta frita. Qué rico que se ven esas tortas fritas. Se ve un paisaje muy, pero muy lindo. El mate y las canciones sonando.
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0: canciones para cada momento del día. Estás escuchando Mía 104.1 Montaner, Bésame. Canción para bailar un lento, ¿no? A esta hora. Que vuelvan los lentos, amigos. Grandes baladas para bailarlas. 21 minutos pasan del mediodía, 14.4 la temperatura. Nuestro amigo Marcos que dice que esta noche va a haber a Talleres. Bueno, hablando de Talleres, recuerden que hoy inauguran las playas de estacionamiento del Mario Alberto Kempes, con motivo del partido. Se trata de 2.740 lugares en los alrededores del estadio, 2.400 para auto, 340 lugares para motos, y el valor de la estadía durante el partido va a ser de 20.000 pesos para autos y 10.000 pesos para motos. Esto es a partir de hoy, de esta noche.
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7: 12:25 del mediodía, va a ser un jueves gris hoy en la ciudad, máxima de 19 grados, pero ¿sabes qué? 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

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Aplausos para Babasónicos. El colmo a las 12 del mediodía, 33 minutos de este jueves. Viajamos un poco por la provincia, ¿te parece? Nos vamos hacia General Cabrera y estamos a través del 89.9. Nuestra amiga Gise se suma desde ahí. Beso grande, Gise. Desde Río Cuarto, 105.1, está Luciano a esta hora, almorzando. En Río Segundo está Albert, gracias a todos por sumarse.

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0: 12 del mediodía, 45 minutos de este jueves, penúltimo día del mes. Se siente mucho el fin de mes, ¿no? En las calles. Si estás atascado ahí en algún embotellamiento, no queda otra que subir el volumen de la radio y relajar un poco con esta canción. No vas a poder cerrar, no podés pasar por arriba de los autos. ¿Qué vamos a hacer? Los Enanitos Verdes, te vi en un tren, te vi ahí en la calle. 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
0: 12 minutos para llegar a la 1 de la tarde. La ciudad está en movimiento en este jueves y junto a Montironi te contamos el estado del tránsito. Bueno, hay demoras en varios puntos, principalmente en el microcentro, pero te cuento también en Costanera Norte. Boulevard Castro Barros a la altura de Famatina está complicada. También Avenida Colón a la altura de Alberdi en Santa Fe está a paso lento. En la zona de Plaza España tenemos demoras en Lugones y en Ambrosio Olmos, sobre todo. Pueyrredón está complicada a la altura de Vélez Sarsfield y Presidente Arturo Humberto Illia con demoras a la altura de Buenos Aires entre Independencia. También les recuerdo el corte total de la circulación sobre la calle David Duque entre Ibarbals y Rincón. 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

0: Un minuto nos separa de la una de la tarde con este temazo de Tracy Chapman, año 1988, Fast Car. Llegamos al final de la mañana de Mía. Las canciones de siempre suenan en la radio de la música. Estás escuchando Mía 104.1. Y hablando de canciones de siempre, ya llega Vico para acompañarte toda la tarde en esta canción es mía. Así que la vas a seguir pasando lindo. Andar renovando el agua para el mate. Tal vez estás por el postre vos a esta hora. ¿Se come postre en la semana o se deja para el fin de eso? Algunos se dan el permitido nada más sábado o domingo, cuando se encuentran con la familia. Pero alguna cosita de vez en cuando no está mal para alegrar el corazón, amigos. Gracias por acompañarnos desde temprano. Hoy es desde las 6 de la mañana, me parece que fue ayer. Mañana también nos vamos a encontrar a partir de las 6. Así que espero que me hagan el aguante en el Club de Madrugadores y Buena Memoria. Y que tengan un muy, pero muy lindo jueves. Mañana viernes, cerramos juntos la semana acá en Mía 104.1. ¡Chau!
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0: Hola, hola, hola, amigos, bienvenidos, bienvenidos a este jueves, bueno, más que jueves, a esta previa del viernes, jueves 30 de julio, amigos. Se nos está yendo oficialmente el mes de julio y nosotros estamos listos para acompañarte. Tenemos mucha música, ¿sabes? Una lista increíble y que vos podés seguir sumando tu favorita. 351-222-1041. Vico Bordón es mi nombre y esta canción es mía.
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Y vas arriba del auto, con los autos a todo lo que da, vos ahí intentando esquivar el tránsito. Nosotros recordamos que este momento puede ser mucho más lindo con música, ¿sabes? 351-222-1041. ¿Tenés Instagram? Bueno, nos buscas. En Instagram somos Mía FM OK.

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0: Nuestra gran canción que te agarra justo mientras estás armando las mochi para la actividad de la tarde, mientras preparás la vianda para mañana, porque decís, yo a la noche no me voy a poner a cocinar, ahora es cuando se prepara la vianda. Nosotros te acompañamos con mucha música. Hasta las 5 de la tarde suena esta canción, Es Mía.
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Si recién terminaste de comer, ahora viene el momento más lindo, la sobremesa. Esta sobremesa que puede durar entre 5 minutos, media hora, una hora, te digo también. Si tenés la tarde libre, la sobremesa puede tirar un rato largo. Nosotros nos encargamos de que sea mucho más linda con tu música. 351-222-1041.

0: 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Estás escuchando Mía 104.1. Hay quienes ya están saliendo rumbo a inglés, a fútbol, a danza, a algún entrenamiento que tienen por ahí dando vueltas, clases de particular también, porque hay que reforzar alguna materia. Nosotros te acompañamos ahora y siempre hasta las 5 de la tarde con tus canciones en Mía.
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0: Qué linda forma de abrir una nueva hora. Fito Páez, Joaquín Sabina. Llueve sobre mojado, amigos. 2:12, 14 grados 2 décimas. La actual, cielo cubierto. De la lluvia todavía no hay novedades. Esperemos que no nos acompañe, por lo menos por un rato, que nos deje disfrutar del finde, ¿viste? Nosotros hasta las 5:00 p.m. tenemos música para compartir juntos. En esta hora va a llegar Dua Lipa, Abel Pintos, Coldplay y por supuesto tu canción que le estás pidiendo en este preciso momento, 351-222-1041. ¿Qué tenés ganas de escuchar ahora?
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0: clásicos que son parte de tu historia. Los escuchas en Vía 104.1, Abel Pintos. Nos deslumbra esta tarde gris con 100 años a las 2 de la tarde, 23 minutos. Qué voz, por favor. Si llegás a esas notas, te digo, un genio de tu parte. Disfrutamos de las canciones que hablan de vos. Este pedido que se va para nuestra amiga Claudia de Barrio General Paz, mirando el cielo gris por la ventana en el trabajo, tomándome un mate y disfrutando un poquito. Después se sigue trabajando, lógicamente, pero este momento es tuyo, es sagrado. Y lo compartimos juntos hasta las 5. 351-222-1041. Pedís tu canción y suena para vos en Mía.
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0: En la radio de la música suenan tus canciones. Estás escuchando Omega 104.1 y qué manera de subir la energía de la tarde, Coldplay. Every teardrop is a waterfall. 2:39 PM. Una canción que Chris Martin tomó de una melodía de música electrónica. Y de ahí salió este himno lleno de luz que estamos disfrutando. Mira, de una idea vieja, antigua, a una fiesta para millones. Así es Coldplay, renovando totalmente el aire. Nosotros tenemos mucha música para seguir juntos. 15 grados, 5 décimas, la actual. Recuerden, amigos, que para hoy se espera una máxima de 19 grados. Cielo cubierto en la ciudad de Córdoba.
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0: las 2:58 PM. Suena Chris de Burr, Lady in Red. Una canción que tiene un significado especial para Chris. La compuso pensando en el minuto en el que conoció a su esposa Diane. Estaban ahí en la recepción de un hotel. Ella llevaba un vestido rojo, que era una cosa increíble. Y bueno, amor a primera vista, chicos. Así funciona. Nosotros seguimos juntos regalándote música que carga tu historia, que carga un poquitito de tu pasado, un poquitito de esa gran historia de amor. Pero antes, hacemos una pausa bien cortita para informarnos.
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0: A las 3:00 PM actualizamos las noticias en Mía 104.1. El gobierno elevó a $3,000 el límite para compras online al exterior realizadas a través del sistema puerta a puerta. ARCA oficializó un marco normativo que aclara que los costos de envío quedan fuera de la tarifa máxima. La Unión de Educadores de la provincia de Córdoba anunció oficialmente su adhesión al paro nacional docente de 24 horas, organizado por la Confederación de Trabajadores de la Educación de la República Argentina para el próximo lunes 3 de agosto. Talleres recibe a Vélez desde las 7:00 PM en el Estadio Mario Alberto Kempes por la fecha 2 del torneo Clausura 2026. Desde las primeras horas de la jornada se desplega un operativo de seguridad en distintos sectores de la ciudad de Córdoba. El estadio abrirá sus puertas a las 5:00 PM. A las 3:00 PM, esas fueron las noticias en Mía 104.1. Seguimos juntos hasta las 5 en Esta Canción Es Mía.
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Son las 3 de la tarde, 16 minutos en todo el país. Del otro lado estás vos y de este la música que te acompaña todo el día. Hora universal de la fiaca. Y evitamos dormirnos mientras suena The Outfile, All the Love in the World. Y nos damos una vuelta por los diferentes lugares, rincones donde están escuchando a mí en este momento, en la cumbre. Nos sintonizan a través del 97.1, 17 grados, 7 décimas la actual en la cumbre. También en Tandil se nos van sumando en el 100.1. Y que no falte la música en San Francisco. Claro que no, a esta hora queremos saber, ¿desde dónde nos escuchas? 351-222-1041. Las canciones no paran en la radio de la música. Estás en Mía. Llega Sin Bandera con Suelta Mi Mano.

0: Canciones para cada momento del día. Estás escuchando Mía 104.1 en esta hora universal de la Friaca. Queremos saludar por ahí a María Asunción. Te escucho desde Barrio Urca. Me acompañan haciendo artesanías por ahí. Saludo muy, pero muy grande para ella que nos elige para atravesar. Ay, esta hora que está costando. Ay, sí, sí. Nublado, fresco. Más de uno está pensando en llegar a casa. Qué ganas de estar ahí calentito en casa. Hay días que parecen hechos para bajar un cambio o para inventar una buena excusa en su defecto, ¿viste? Soñemos un ratito, ¿te parece? No importa que estés trabajando, manejando, viajando, llevando a los chicos de acá para allá, contando las horas para volver. Si hoy no tuvieras ninguna obligación, ningún trámite, ninguna tarea pendiente, ¿qué estarías haciendo en este momento? Dejemos que la cabeza vuele un ratito y nos lleve a ese lugar especial que solo vos conocés. Si hoy no tuvieras ninguna obligación, ¿qué estarías haciendo en este momento? 351-222-1041.
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0: Todo el día mucha más música para vos. Escuchás Mía 104.1. Disfrutás de No te va a gustar a las 9. Directo desde Uruguay disfrutamos esta gran banda a las 3 de la tarde, 42 minutos, mientras vos soñás, fantaseás. Si hoy no tuvieras ninguna obligación, ¿qué estarías haciendo en este momento, no? Fede dice, estaría bajo el acolchado hasta que sale el sol de mañana. ¡Ufa! Casi 12 horas quiere dormir Fede y me parece perfecto. En la misma sintonía que nuestra amiga Joana, que nos mandaba una lista de las actividades que tiene para hoy, pero su deseo más grande es estar en la cama, mirando la tele, tomando mate. Bere dice, estaría en un bar con un tostadito en la mano y un buen café en la otra. Ay, solo un tostado y un café bastarán para sanarme, ¿viste? 351-222-1041. Si hoy no tuvieras ninguna obligación, ¿qué estarías haciendo en este momento?
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0: El reloj marca las 3 de la tarde, 43 minutos. 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

A las 3 de la tarde, 58 minutos. Ricky Martin hace Disparo al Corazón en Mí, a la radio de la música. A esta hora nosotros te seguimos acompañando. Y tu canción puede sonar en un ratito. Vos solamente la tenés que pedir. 351-222-1041. 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

0: La última hora de esta canción es mía, arranca así, los Rodríguez, con la voz de Calamaro y la lapicera de Joaquín Sabina. Todavía una canción de amor forma parte de la banda de sonido de tu tarde. 7 minutitos pasada nada más de las 4, 16 grados 4 décimas. La actual cielo cubierto en la ciudad de Córdoba. Amigos, último bloque, última chance. Vos ya sabés cómo funciona. 351-222-1041. Pedís tu canción y nosotros te la regalamos en Mía.
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0: En la radio de la música suenan tus canciones. Escuchás Mía 104.1, Morat. Yo no merezco volver, es lo que suena a las 4 de la tarde, 18 minutos, mientras acompañamos a los amigos que nos escriben desde Mina Clavero al 351-322-1041. También nos damos una vuelta a esta hora para saludar a los amigos de Embalse, que a través del 96.1 firmes acompañan a Mía. En Río Cuarto también nos escuchan a través del 105.1, 12 grados 6 décimas la actual, cielo cubierto con llovizna. Seguimos juntos hasta las 5 de la tarde.
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0: 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Todo el día escuchas Mía 104.1 Blossoms haciendo I Wanna Dance With Somebody a las 4 de la tarde, 34 minutos. Te contamos que a esta hora hay una reducción de calzada por siniestro vial, autopista Córdoba-Rosario, kilómetro 534. Próximo a Ballesteros, para que lo tengas en cuenta. Y recordá que a las 7 de la tarde en el estadio Mario Alberto Kempes estará jugando Talleres y Vélez Sarsfield, así que la zona va a estar complicada a partir de las 5 de la tarde que abren las puertas del estadio. Nosotros seguimos juntos hasta las 5 en esta canción es Mía.
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A las 4 de la tarde, 57 minutos, David Bisbal hace Esclavo de sus Besos. Y con esta canción nos despedimos, amigos. Como siempre, un placer divinísimo formar parte de sus tardes. Vico Bordón es mi nombre. Se quedan en las mejores manos. Se quedan con Vanessa Sosa y las canciones de vuelta. Disfrutamos de esta previa de viernes. Yo te espero mañana. Mañana a partir de la 1 de la tarde. Ay, ay, ay, viernes que te quiero, viernes, último día de julio. Y nosotros lo vamos a compartir juntos en esta canción es mía. Cuando querés solo música, escuchas Mía 104.1. Diego Torres, Deja de pedir perdón.

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con esta fuerza. Te decimos bienvenidos a esta nueva hora. A partir de este momento en Mía 104.1 comenzamos a vivir juntos el regreso a casa con canciones de vuelta. Chino Tanner, The Best. El mejor sonando para vos. Y de esta manera te damos la bienvenida. Arrancamos las canciones de vuelta que transitan con vos el regreso hasta las 8 de la noche. En la ciudad de Córdoba, 19 grados la temperatura, 73% la humedad. Parcialmente nublado, donde hay sol, está muy lindo, muy agradable, súper cálido. Soy Vanessa Sosa y junto a un gran equipo te vamos a estar acompañando a las 5:05 de la tarde. Si hablamos de música, hablamos de Mía 104.1, Billie Eilish.

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Estamos escuchando a Sam Smith, Time After Time, la canción que elegimos a las 5 de la tarde con 33 minutos. Bajo un cielo nublado, algo nublado en la ciudad de Córdoba, 19 grados la temperatura, 73% la humedad. Y si justo te vas al gym y estás ahí buscando las zapas, las calzas, y sonaba esta canción y dijiste, no, no, imposible perdérmela, y te quedaste a escucharla completa. Son cosas que pasan, igual vas al gimnasio tranqui, ya el hecho de ir corriendo te va ayudando a entrar en calor, así llegas a tiempo. Y si hay una historia, hay música, y la tuya suena en Mía 104.1. Gianluca Grignani, mi historia entre tus dedos.

0: Hola, 5:45. Del otro lado estás vos y de este la música que te acompaña todo el día. Estás en Mía 104.1, Babasónicos, con la producción Anoche, año 2005, y su canción Yegua, sonando para vos a las 5:45 en la ciudad de Córdoba, temperatura 19 grados.
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0: ¿Mía? Son las 5:46 y te vamos acompañando en este regreso a casa con todas esas canciones que hablan de vos, forman parte de tu vida y por supuesto están acá. ¿Y sabes qué más forma parte de tu vida? Una buena salida con esa gente que es tu momento de relax, tu momento de conexión, que pueden ser tus amigos, tu familia, tus amores. Por eso a esta hora ha llegado el momento mostaza en esta tarde de jueves en Mía. 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Estás en Mía 104.1.
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0: Escuchábamos a Phil Collins, otro día en el paraíso, Another Day in Paradise. Y los saludo a Mauro, que está del otro lado, en el taxi, trabajando hasta las 8 de la noche. Me quedo con ustedes, gracias por esta compañía de todos los días. Romy y Daniela también dicen presentes. De la fotocopiadora, acá en Urca, trabajando hasta las 7:30 de la tarde nos quedamos. Y por supuesto, la compañía infaltable de Mía, ahora, momento de mates. Y por supuesto, toda la buena música, dicen las chicas, muchas gracias. 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Casi las 6 de la tarde, nos quedamos juntos. Nos informamos y, por supuesto, te seguimos regalando la mejor música.
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0: A las 5 de la tarde con 59 minutos, estos son los principales títulos en Mía 104.1. ANSES confirmó un aumento y bono para jubilados, jubilados, pensionados y asignaciones. Tendrán una suba en agosto del 1,89%. Esta suma es por la fórmula de movilidad que toma como referencia el IPC de junio, publicado por el INDEC. Además, desde ANSES confirmaron que los titulares de jubilaciones y pensiones con haberes mínimos cobrarán un bono de 70.000 pesos. Talleres recibe a Vélez a partir de las 7 de la tarde en el Estadio Kempes por la fecha 2 del torneo Clausura 2026. Y desde las primeras horas del día ya comenzó a desplegarse el operativo de seguridad en los distintos sectores alrededor del Kempes y en la zona clave, puntos claves donde van a transitar la gente que va hacia el Kempes. Hay que tener en cuenta que a esta hora el tránsito está bastante complicado en la zona de circunvalación, llegando a el Puente 15, en sí también, que viene con varios de sus tramos cargados y se registran demoras en estos momentos. El cielo está ligeramente nublado en la ciudad de Córdoba, la temperatura 19 grados, 73% la humedad, con vientos del sector noreste a 10 kilómetros en la hora. 6 de la tarde en punto, seguimos con más en Mía 104.1.
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0: Y así abrimos esta hora junto a The Police. Whip it around your finger. Bienvenidos a estos nuevos 60 minutos del regreso a casa de Mía.

Y ahí sonaba el 6 de la tarde, 8 minutos. Robbie Williams hacía Angels. 17 grados 6 décimas la temperatura en Córdoba. Y te cuento que a esta hora, vos que subiste al auto para volver, que te estás por tomar un taxi, un remis, un Uber, porque decís, voy a volver más tempranito a casa, atento, porque si vas por Boulevard Los Granaderos, a esta hora viene muy cargado y con demoras, justamente en el cruce con Monseñor Pablo Cabrera. Muy demorado el tránsito a esta hora en ese sector. Cuando querés solo música, escuchás Mía 104.1. Suena el Lazo junto a Sebastián Yatra, Ojos Marrones.

0: Todo el día mucha más música para vos. Estás en Mía 104.1, Abel Pintos Motivos. 19 minutos han pasado ya de las 6 de la tarde y te cuento que a esta hora en Córdoba tenemos cielo ligeramente nublado, 17 grados 6 décimas la temperatura, 76% la humedad, viento del noreste a 10 kilómetros en la hora. Y así juntos vamos transitando este regreso a casa de este jueves que le está dando el puntapié al final del mes, ¿eh? Mañana es el último día de julio, espero que todo te haya salido redondito como lo planificaste cuando empezó el mes.
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Lavín, I'm with you, 6:30 de la tarde, gente que está del otro lado trabajando, otros armando una buena merienda en casa y hay otros tantos que todavía tienen ese regreso a casa muy lejano. Hola amiga Vane, feliz jueves. María Belén es la que dice presente, muchas gracias. Hola Pau, bienvenida, ¿cómo estamos? Acá en Barrio Los Paraísos, por supuesto también, escuchando Mía, un gran cariño. Buenas tardes para vos, Vane, con Cristian te estamos escuchando, son nuestra compañía y queremos programar nuestra canción a esta hora, por supuesto también. Y muchas gracias por hacernos un lugarcito, ¿eh? Todo el día buena música, estás escuchando Mía 104.1. 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

0: que no es fantástica esta versión acústica de Miranda cantando Extraño. Y en la radio de la música suenan tus canciones. Estás en Mía 104.1 a las 6 de la tarde con 42 minutos. Vamos transitando juntos el regreso a casa. Y desde Policía Caminera anticipan que si podés evitarlo, evites todo lo que es la zona del Kempes, porque está cargadísimo a esta hora. Rafael Núñez, casi intransitable, Circunvalación, llegando a la Mujer Urbana, calle La Cordillera, recta Martinoli, tránsito casi detenido. Seguimos juntos en este regreso a casa de Mía.
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1: Y a esta hora en la ciudad de Córdoba, la temperatura 17 grados 6 décimas. 6 de la tarde, 45 minutos. Suena.

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0: Así suena Luis Fonsi, No me doy por vencida. La saludamos a Sole, que está regresando a casa por Boulevard Perón a la altura de Bajada Pucará. Viene bastante cargado el tránsito, así que la vamos acompañando con Luis Fonsi, No me doy por vencido, que es justo la canción que te hace falta para no dejar el auto, bajarte y correr a casa. Tranqui, tranqui, que ya llegamos. Emilce, desde el Boulevard Mitre también, llegando al puente Antártida a esta hora. Si está justo ahí en el auto, bueno, te digo que también viene cargado. Emi, muchas gracias por estar con nosotros. Canciones para cada momento del día. Estás escuchando Mía 104.1, 7 de la tarde, un minuto. Bienvenidos a una nueva hora.
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cuando querés solo música, escuchás Mía 104.1, Maroon 5, sonando para vos a esta hora. Te damos la bienvenida a estos nuevos 60 minutos, a este regreso a casa, que no le puede faltar la buena música que vos necesitas para volver completamente descontracturado a casa, ¿eh? Te cuento que para mañana, julio se despide con 28 grados de máxima, ¿eh? Templado a cálido, ascenso de temperatura, probablemente lluvias matutinas. Y bueno, esta humedad que no para, que no nos deja. Eso es lo que dice el pronóstico para mañana, 28 grados. Pero vos no te copes mucho porque el sábado va a volver a descender y el domingo también. Ya agosto viene mucho más fresco. Y abrimos esta nueva hora. Te damos la bienvenida a vos que estás del otro lado. Cielo cubierto a esta hora en la ciudad de Córdoba, temperatura 16 grados 8 décimas. 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Los Piojos, vine hasta aquí. Estoy...

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0: mucha más música para vos. Esta es Mía 104.1, Jarabe de Palo, depende. Y está Alejandro desde Unquillo con la 104.1, llegando de trabajar desde muy temprano con nosotros. Alejandro, un cariño para vos. Raúl dice, tráfico colapsado en circunvalación desde Colón hacia el Kempes. Por ahí va él. Qué mejor que él para contarte. Un saludo para todos y excelente retorno a casa, dice Raúl. Muchas gracias. Hola, Valentina. Ahí está con su hermana Martina y con mamá, con Andrea, que les hizo unas pizzas a las chicas, pizzas caseras riquísimas. Mientras comen, disfrutan de la música de Mía, fieles oyentes. 16 grados 8 la actual en Córdoba.
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0: A las 7 de la tarde, 22 minutos, la ciudad está en movimiento y junto a Montironi te contamos el estado del tránsito. Atención porque viene muy cargado aún el tránsito sobre Rafael Núñez desde la zona de Petoruti, la mano que va hacia la rotonda de la Mujer Urbana. Lo mismo ocurre sobre Recta Martinoli en ese sector, muy cargado, tránsito demorado. Igualmente sobre calle Cordillera a partir de la calle Andrés Blanqui, la mano hacia la zona de Padre Clara.

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las 7 de la tarde, 39 minutos. Suena Kate Tunstall. Suddenly I See, la canción que elegimos para acompañarte a vos que vas en el regreso a casa a esta hora, llegando a la rotonda de Plaza España sobre Avenida Poeta Lugones. Y que decís, viene un poco lento el tema, ¿no? Aunque no tanto como más temprano. Sí, hay pequeñas demoras, justamente en la zona de Leopoldo Lugones, llegando a la rotonda de Plaza España. Pero igual tranqui, ¿eh? Que llegamos. Y llegamos juntos, que es lo que vale. La temperatura a esta hora en la ciudad de Córdoba es de 16 grados 8 décimas. Y vos estás escuchando Mía 104.1. Llega Rosario. ¿Cómo quieres que te quiera?

0: Y esta es la historia de mi vida, me dice Juanco, que nos está escuchando desde Villa General Belgrano, ¿eh? Ricardo Arjona, el problema, no puede ser, en serio. Oh. Hay que remarla, ¿eh? Cuando te dicen sí, te quieren decir no. Cuando decís me voy y te quedás porque no podés. Uy, qué tema, ¿eh? Sí, venimos enredados para terminar el mes así. Juanco, un beso grande. En Villa General Belgrano nos sintonizan a través del 96.1. Ahí sonamos en vivo, así que ya sabes, en Villa General Belgrano decimos presentes en el 96.1. Y también vamos a saludar a quienes nos escuchan desde Carlos Paz. Bien, bien por hacernos un lugarcito a la hora del relax y un rico café que tanta falta nos hace esta hora. Y como estamos en todos lados, también saludamos a quienes nos escuchan en Río Tercero a través de 96.7, con 15 grados de temperatura esa hora en Río Tercero. A las 7 de la tarde, 48 minutos en Córdoba, 16 grados 8 la temperatura. Y te cuento que a partir de las 20 se espera cadena nacional, ¿eh? El presidente Milei va a hablar sobre la reforma del Banco Central, así que quédate atento. Igual nosotros seguimos.
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1: 7:50. Suena Fito Páez junto a Conociendo Rusia, La Rueda Mágica.

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0: Todo el día tus canciones suenan acá en Mía 104.1. Mientras vas bajando del colectivo, por fin llegaste a casa. Te quedan un par de cuadras por delante, pero como vas con los auriculares, vamos juntos. Hasta acá hicimos el regreso a casa como todos los días. De 17 a 20 horas las canciones de vuelta te acompañan en tu vuelta, te acompañan en ese momento en el que ya te conectás con lo que querés hacer en casa. Vamos preparando la cena, algo rico para picotear antes y por supuesto vas programando la música con la que vas a terminar el día. Dios mediante, mañana a 5 de la tarde volvemos para hacer este regreso a casa con canciones de vuelta. Ahora te invito a que te quedes porque llega la noche y vos... En Mía 104.1 te invitamos a terminar el día con la mejor música. Gracias.
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0: 16 grados 8 décimas, la temperatura en Córdoba, cielo cubierto. Abrimos nueva hora, la noche de Mía junto a Roy Orbison. Un amor tan hermoso.

0: 5 de la Ley 26.522 de Servicios de Comunicación Audiovisual, transmiten LRA Radio Nacional, LS82, TV Canal 7, la Televisión Pública, junto a todas las emisoras que integran la cadena nacional de radio y televisión de todo el país, y el Servicio Internacional RAE, Radiodifusión Argentina al Exterior. Escucharemos a continuación las palabras del señor Presidente de la Nación, doctor Javier Milei.
1: Buenas noches a todos. Estamos aquí para presentarles el conjunto de reformas estructurales más importante de los últimos 91 años. En especial, la reforma de la Carta Orgánica del Banco Central viene a poner fin con la estafa de falsificar dinero para financiar a la alta política, cuya manifestación más evidente es la tasa de inflación. Dicha estafa es más conocida como impuesto inflacionario, impuesto que a su vez permite aumentar los ingresos tributarios sin autorización del Congreso. Para tener un orden de magnitudes de lo que ha robado la alta política a los argentinos de bien, basta con señalar la tasa de inflación acumulada desde la creación del Banco Central, la cual asciende a 12.819.532.788.614.400.000%. Repito, 12.819.532.788.614.400.000%. Esto es, la inflación acumulada desde 1935 es una cifra de 20 dígitos. Es más, desde la estafa que implicó el abandono de la convertibilidad, cuando la progresía nos decía que esta vez iba a ser diferente, porque la política monetaria estaría guiada por criterios de racionalidad científica, en lo que va del siglo XXI, la tasa de inflación acumulada asciende a 168.580%. Dicho en otras palabras, el Banco Central ha sido una herramienta que posibilitó el robo de la alta política. Es más, el robo de la alta política no solo tomó lugar mediante la falsificación de dinero para financiar el Estado, sino que además, a lo largo del tiempo, tomó distintas formas de expropiación. La propia creación del Banco Central arrancó con una estafa al cambiar la paridad cambiaria del oro que estaba en las reservas. El resultado de eso derivó en un aumento de la emisión monetaria que sextuplicó la tasa de inflación y que a lo largo de una década le robó el 50% del salario a los argentinos. Otra de las estafas emblemáticas de la alta política a los argentinos de bien fue la salida de la convertibilidad. En dicho momento, cada peso emitido por el Banco Central estaba respaldado por un dólar. En este contexto, salir de dicha ley implicó que los 15.000 millones de dólares de aquel momento, que eran de los argentinos, pasaron a manos de los políticos. Es más, dicha cifra expresada a valores de hoy asciende a 30.000 millones de dólares, aún dejando de lado el interés real en dólares que se podría haber ganado por esas reservas. Sin embargo, la voracidad y pasión por robar de parte de la alta política no quedó ahí. En 2010, como motivo de la creación del Fondo del Bicentenario, la expresidente y ahora condenada por delitos de corrupción, Cristina Elizabeth Fernández de Kirchner, en complicidad con la presidenta del Banco Central, Mercedes Marcó del Pont, le robaron al Banco Central 10.000 millones de dólares, que expresados a moneda de hoy equivalen a 15.000 millones de dólares. A partir de dicha estafa y para esquivar las consecuencias legales de la misma, en 2012 se creó una nueva Carta Orgánica del Banco Central que permitía emitir bajo cualquier pretexto e impidió responsabilizar penalmente a los funcionarios que falsificaban el dinero de todos los argentinos. Frente a esta pasión expropiatoria de la alta política, decidimos poner fin a 91 años de historia y reformar la Carta Orgánica del Banco Central de la República Argentina en base a 5 premisas fundamentales. En primer lugar, se termina con la bestialidad de 5 objetivos para un instrumento y la misión fundamental del Banco Central vuelve a ser el de preservar el valor de la moneda. Esto es, la nueva Carta Orgánica reconoce la naturaleza monetaria de la inflación, ya que la misma es siempre y en todo lugar un fenómeno monetario generado por un exceso de oferta, ya sea porque aumenta la oferta y o baja la demanda, que conlleva una pérdida del poder adquisitivo del dinero, es decir, todos los precios expresados en unidades monetarias suben. La segunda modificación es que se prohíbe de modo taxativo la financiación del Estado. Esto vale tanto para el Tesoro Nacional como para los estados provinciales y los municipios, y a toda compra de títulos públicos del Estado Nacional en el mercado primario. Vale la pena destacar que el señoriaje, el cual toma forma bajo la compra de títulos del Estado, no es ni más ni menos que una falsificación de dinero, lo cual está tipificado en el Código Penal y que en este caso alcanza una asociación ilícita conformada por el Poder Ejecutivo, el Congreso de la Nación y la cúpula del Banco Central. La tercera modificación está relacionada con blindar al presidente del Banco Central y al directorio de los atropellos de la política. En este sentido, si bien se mantiene el mecanismo de nombramiento existente, la remoción será mucho más exigente. De este modo, la remoción requerirá de 2/3 no solo de la Cámara de Senadores, sino también de la Cámara de Diputados. La experiencia muestra que todas las remociones intempestivas siempre estuvieron ligadas a conseguir una mayor laxitud en la política monetaria. Esto es, para estafar al sector privado mediante el señoriaje, el cual hemos demostrado que es un impuesto no legislado. Por ende, si la política quiere cobrar más impuestos, es razonable que ello pase por la casa del pueblo. En cuarto lugar, se restringe el pago de dividendos por los resultados derivados de la prestación del servicio de liquidez. En este sentido, determinados los activos iniciales al 31 de diciembre de 2026, los mismos serán asimilados en unidades físicas, por los que los resultados por tenencia asociado a cambios en los precios de dichos activos serán imputados a una reserva técnica no distribuible. Concepto similar a lo que se denominaba en su momento revalúo técnico. Por otro lado, los resultados asociados al manejo de la cartera del Banco Central solo podrán ser girados al Tesoro Nacional para la cancelación de deuda. Finalmente, se eliminan de cuajo otros cambios introducidos por la Carta Orgánica del 2012, al tiempo que se elimina la estafa de las letras intransferibles. Sin embargo, esta reforma no funcionará sola. Forma parte de un programa más amplio que incluye una reforma que hemos denominado grillete fiscal, una reforma del mercado de capitales y una reforma del mercado de los seguros, que procederé a explicar a continuación. Respecto al grillete fiscal, se trata de una regla fiscal permanente que asegurará que la Argentina no puede votar ni sostener un presupuesto deficitario. ¿Por qué necesitamos una ley y no alcanza con la buena voluntad del Congreso? Porque la historia nos enseñó que el Congreso es el gran aliado del gasto público, teniendo como ejemplo reciente el año pasado, cuando luchamos con uñas y dientes contra decenas de leyes que buscaban precipitar la quiebra del Estado. Y es que los políticos no tienen ningún incentivo para cuidar el bolsillo de los argentinos, porque nunca son ellos quienes pagan los platos rotos. Por eso este proyecto va a hacer que el que las hace finalmente las pague. En la práctica, el grillete fiscal funcionará así. Si durante varios meses seguidos el resultado fiscal es deficitario, el Congreso dispondrá de algunas semanas para devolver las cuentas al equilibrio. Si no lo hace, entrará en vigencia automática el shutdown. Se paralizarán las actividades no esenciales del Estado. Se congelarán los gastos nuevos. No se adjudicarán contratos. No se tomará personal. Y se frenarán las transferencias discrecionales a las provincias. Y principalmente, durante lo que dure el grillete, el presidente, el vicepresidente, los senadores, los diputados, los ministros, secretarios y subsecretarios no cobrarán un solo peso de sueldo. Por primera vez en nuestra historia, si la política no hace los deberes, la política pagará el costo, no lo pagará la gente. Quiero ser claro, anticipándome a quienes viven de desinformar. Esta ley protege, en la letra de la norma, las tareas y prestaciones esenciales del Estado. Las jubilaciones, las pensiones, las asignaciones familiares y universales, el seguro de desempleo, la salud, la seguridad, la defensa nacional y el servicio penitenciario, entre otros, quedarán expresamente exceptuados. Una vez aprobada, invitaremos a las provincias a adherir a este mismo régimen. Es la oportunidad para que cada gobernador predique con el ejemplo y le demuestre a su gente que, cuando las cuentas se desordenan, es la política la que debe dar un paso al frente y pagar el precio, y no la sociedad. En segundo lugar, enviaremos dos proyectos para recuperar la profundidad de nuestro sistema financiero, destruido junto con nuestra moneda por el Banco Central. Para que una economía crezca se necesita inversión, es decir, ahorros puestos a disposición con fines productivos. Por eso, dejar nuestros ahorros fuera del sistema, en una caja de seguridad, bajo el colchón o en el exterior, atenta contra nuestro propio crecimiento. Las políticas de las últimas décadas empujaron a los argentinos a sacar sus ahorros del sistema en defensa propia, y con eso frenaron la inversión. Por eso vamos a impulsar un proyecto de liberalización profunda de nuestro mercado de capitales, que modificará varias leyes con una misma idea: correr al Estado del medio y dejar que el ahorro fluya hacia quien quiere producir. Un ejemplo claro es el mercado de bonos corporativos. Ahora permitiremos su emisión en moneda extranjera, unidades de valor u otras unidades de medida. Lo mismo haremos con el financiamiento colectivo, que en el mundo funciona hace años, y acá una ley que nadie pidió lo llenó de requisitos y lo destruyó. 15 años perdidos y ahora lo vamos a destrabar. Esta reforma asegurará que, a medida que la economía se recupere y la gente vuelva a ahorrar, ese ahorro se transforme en fábricas, en maquinarias y en trabajo. Solo así se profundiza el círculo virtuoso del crecimiento. Y para cerrar, un mercado de seguros accesibles es esencial en toda sociedad moderna, y cuando no ofrece cobertura adecuada, la gente termina demandándole protección al Estado. Hoy el mercado de seguros argentino es burocrático, limitado e ineficiente. Por eso enviaremos al Congreso un proyecto de reforma estructural del mercado de seguros. Habrá libertad absoluta para que las compañías diseñen y ofrezcan productos sin autorización previa del regulador, que se enfocará solo en la solvencia de las empresas y en cuidar a los contratantes frente a las estafas. Así se impulsará la innovación, abaratando el costo de los seguros y mejorando las prestaciones. Nuestros seguros se volverán más simples, más rápidos y más baratos. Estas reformas tienen una secuencia legislativa, pero están todas interconectadas. El déficit cero nos alejará del fruto venenoso del árbol prohibido, que es la emisión monetaria. La reforma del Banco Central le impedirá al político falsificar esos frutos, y un mercado financiero profundo permitirá acceso al crédito a mejores condiciones y cobertura para que los agentes puedan perseguir sus propios proyectos en libertad. Así, entre todas ellas, pondrán fin a 91 años de saqueo, expropiación, impunidad, decadencia, y nos permitirá hacer a la Argentina grande nuevamente. Porque, como siempre decimos, nuestro objetivo es hacer de la Argentina el país más libre del mundo. Confía plenamente en que el Congreso de la Nación comprenderá la naturaleza del problema estructural de nuestro país y acompañará estas reformas estructurales que cambiarán a la Argentina para siempre. Que Dios bendiga a cada uno de los argentinos. Que las fuerzas del cielo nos acompañen. Muchísimas gracias.
0: Hasta aquí hemos escuchado las palabras del señor presidente de la Nación, doctor Javier Milei. Seguidamente, las emisoras participantes continúan con la transmisión de sus respectivos programas.
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0: Son las 8 de la noche con 17 minutos. Las canciones de siempre suenan en la radio de la música. Estás escuchando Mía 104.1. Fabiana Cantilo, Amanece en la Ruta. Ya a esta hora en la ciudad de Córdoba el cielo se presenta cubierto, 16 grados 6 décimas la temperatura, 87% la humedad. Y así reanudamos nuestra programación tras la cadena nacional. Y seguimos disfrutando de la buena música que elegimos para acompañarte a terminar el jueves. Este 30 de julio que tiene muy buena música por delante para compartir juntos.
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0: 19 minutos de las 8 de la noche. Chloe House, Weather With You. Y así disfrutamos la noche y vos.

0: 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Y justo vas ahí en el 83, el chofer sintonizó Mía y sonaba este clásico. Cuando un hombre ama a una mujer, ¿qué tal? Mañana te cuento que en Córdoba nos espera un día con lluvia, es una máxima de 28 grados.
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0: Julieta Venegas.
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Canciones para cada momento del día. Las pelotas, personalmente. En Mía 104.1, 8 de la noche, 44 minutos. La saludo a Eva, que nos escucha desde el centro de Córdoba. Recién llegando del laburo. Sebas dice, acá estamos, en casa, ya con la pizza sobre la mesa, listos para una cena. Tempranito y a la cama, que mañana es viernes, pero arrancamos muy temprano, ¿eh? Gracias por estar con nosotros, gracias por hacernos un lugarcito. Y a María Laura también, bienvenida a la noche de Mía. Seguimos juntos a las 8 de la noche con 44 minutos y hablamos de música. Hablamos de Mía 104.1, Harry Styles. Lo que suena para vos, Sin of the Times.

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0: Estás escuchando a Alejandro Sanz, Mares de Miel, y estás en Mía, estás en la radio que te acompaña todo el día. Y si andás por Venado Tuerto, te cuento que también podés sintonizarnos en vivo a través del 102.7, así que ya sabes, en Venado Tuerto, estamos ahí presentes en el 102.7, y además vamos a saludar con un abrazo enorme a nuestras amigas y amigos de Santa Rosa de Calamuchita, que también nos escuchan en esta noche de jueves. Y como estamos en todos lados, extendemos este saludo a quienes nos escuchan en Villa María a esta hora a través del 93.7 con una temperatura de 16 grados en Villa María. A las 8 de la noche con 57 minutos seguimos juntos en Mía, la radio que tiene mucha más música para vos, y estamos listos para abrir una nueva hora.
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